tardes. Comenzamos esta camerata con Robert Schumann y su sonata número 1 en la menor para clarinete y piano. Interpretan Charles Neidich en clarinete y Leonard Håkansson en piano.

Acabamos de escuchar a Charles Nivig y a Leonard Hockanson en la sonata número 1 en la menor para clarinete y piano de Robert Schumann. Seguimos con el concierto en la menor, opus 3, para dos violines, cuerdas y continuo de Antonio Vivaldi. Interpretan Midori y Pinka Zukerman en violín junto a la Orquesta de Cámara St. Paul, dirigida por Pinka Zukerman.

0: Acabamos de escuchar de Antonio Vivaldi, concierto en La Menor, opus 3 para dos violines, cuerdas y continuo, en una versión de Pinka Zukerman, Midori y la Orquesta de Cámara St. Paul, bajo la dirección del mismo Pinka Zukerman.
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0: Continuamos con Anton Diabelli y su gran sonata brillante para guitarra y pianoforte. Interpretan Leopoldo Saracino en guitarra junto a Massimo Palumbo en pianoforte.

Acabamos de escuchar a Leopoldo Saracino en guitarra junto a Massimo Palumbo en pianoforte interpretando de Anton Diabelli Gran Sonata Brillante para guitarra y pianoforte. Finalmente escucharemos de Gioachino Rossini Andante con variaciones. La versión en esta oportunidad corresponde a Jean-Pierre Rompal en flauta y a Marielle Nordman en arpa.

0: eran los Chocolate Dandies, grabaciones realizadas en 1930 en Nueva York. Música que completa el programa de esta noche, dedicado al jazz clásico y swing. Información detallada de esta música se obtiene al suscribirse de manera totalmente gratis a mi sitio purojazz.com en el portal Substack. A continuación escucharemos a José Oplustil, quien nos trae sus programas Archivo Maestro y Siglo XXI. Muy buenas noches.
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1: Muy buenas noches. En Archivo Maestro estamos presentando un ciclo de programas dedicado a Gabriel Fauré, pianista, organista, profesor y compositor, que viviera entre 1845 y 1924, mientras componía su drama lírico Penélope, entre 1907 y 1913. Fauré produjo otras obras importantes, entre ellas varias para piano, que acrecentaron su catálogo, como los nocturnos 9 al 11, las barcarolas 8 al 11, los últimos dos impromptus y un ciclo de 9 preludios, este último completado en 1910. En ese momento, Fauré comenzó a padecer los primeros síntomas de una creciente sordera, la que estuvo acompañada de una sistemática distorsión que producía que los sonidos altos fueran escuchados una tercera más abajo y los sonidos bajos una tercera más alta, mientras que el rango medio permanecía intacto. Tal situación afectó poco a poco a su música, y en el caso de los preludios se aprecian una nostalgia y amargura combinadas con una notable diversidad de estados de ánimo. De hecho, contrastan atmósferas de nocturno o de barcarola con ciertos arranques de violencia y algunos toques de sensualidad e impresionismo. Escuchemos estos preludios de Gabriel Fauré en re bemol mayor, do sostenido menor, sol menor, fa mayor, re menor, mi bemol menor, la mayor, do menor y mi menor. Interpreta Jean Hubot.

Era el pianista Jan Uwe interpretando los preludios opus 103 de Gabriel Fauré. Durante la guerra, Fauré permaneció en París como director del conservatorio y esos años fueron los más productivos de su carrera. Además de dos sonatas, la segunda para violín y la primera para cello, está la fantasía para piano y orquesta, así como un segundo ciclo de canciones sobre poemas de Van Lerberghe, titulado Le Jardin Clos, y escrito al comienzo de la guerra. Este ciclo refleja una atmósfera erótica distante, como si fuera una despedida, a la vez apasionada y discreta. También puede ser visto como un tributo al misterio de la feminidad eterna. El autor ya no utiliza motivos o temas recurrentes y las canciones son cortas, elípticas y casi abstractas. Los títulos de Le Jardin Clos, opus 106, son Cumplimiento, cuando sumerges tus ojos en los míos, La mensajera, Yo me posaré en tu corazón, En el nenúfar, En la penumbra, Yo adoro la venda, e Inscripción en la arena. Interpretan Ellie Ameling y Dalton Baldwin.

Ellie Ameling y Dalton Baldwin interpretaban el ciclo de canciones Le Jardin Clos, opus 106 de Gabriel Fauré. La segunda sonata para violín y la primera sonata para cello, ambas estrenadas en el mismo concierto en 1917, reflejaron el impacto de la guerra en la música de Fauré. Tal como la segunda sonata para violín, la primera sonata para cello mezcla un tono oscuro con un lirismo íntimo, pero con mayor concisión y menor complejidad. La música apasionada y dramática contraría esa imagen del autor que Debussy construyó al denominarlo el maestro del encanto. Tenemos esta primera sonata para cello de Fauré con François Salque y Éric Lesage.

Era la sonata número 1 para cello y piano en re menor opus 109 de Gabriel Fauré, interpretada por François Salque y Éric Lesage. Tras el estreno de la ópera Penélope en Monte Carlo en 1913, Fauré retornó a ese escenario en 1919 con una partitura para un divertimento teatral inspirado en los personajes de la comedia del arte. El libreto fue escrito por René Fauchois, el mismo autor del libreto de Penélope. Poco después, el compositor dio forma a una suite orquestal. La obra se llama Masques y Bergamasques, opus 112, y vamos a escuchar esta suite con la Filarmónica de la BBC.

Obertura, minueto, gavota y pastoral eran las partes de esta suite de Masques y Bergamasques, opus 112 de Fauré, que escuchábamos con la filarmónica de la BBC que dirigía Jean-Pascal Tortelier. 1919 también fue el año de la creación del penúltimo ciclo de canciones de Fauré. Se tituló Mirage, y los poemas del barón René de Brémond tienen relación con la vida interior, y son religiosos en un sentido panteísta, mientras que las referencias al mundo visual que poseen implican interpretaciones simbólicas. Los títulos de las canciones del ciclo Mirage, opus 113, son Cisne sobre el agua, Reflejos en el agua, Jardín nocturno y Bailarina. Interpretan Gerard Suset y Dalton Baldwin.

0: Era el ciclo de canciones Mirage, Opus 113, de Gabriel Fauré, interpretado por Gérard Sousset y Dalton Baldwin. De esta manera, completamos nuestra edición de hoy de Archivo Maestro. Y mañana seguiremos recordando a Gabriel Fauré a partir de las 10 de la noche. Hasta mañana.
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2: Buenas noches, bienvenidas, bienvenidos a Siglo XXI. En el programa de hoy vamos a escuchar obras de Anders Hillborg. Este compositor sueco nació en 1954 y estudió en el Colegio de Música de Estocolmo hasta 1982. Su actividad es amplia, incluye partituras orquestales, corales y de cámara, así como música para el cine y pop. Ha ganado premios por obras como Celestial Mechanics de 1985 o Dreaming River de 2002, y sus creaciones han sido encargadas y estrenadas por orquestas como las Filarmónicas de Los Ángeles, Berlín, Nueva York y Estocolmo, o las Sinfónicas de Chicago y Gotemburgo. Vamos a comenzar con su primer encargo de la Filarmónica de Berlín, la Tonhalle de Zürich y la Sinfónica de la Radio Finlandesa. Data de 2010 y se titula Cold Heat. Parte del material provino de una obra anterior, Exquisite Corpse, estrenada en los Proms en 2004. Desde el inicio, las figuraciones instrumentales revelan una estética típica de compositores bálticos o escandinavos que evoca la naturaleza, para luego transitar a una sonoridad post-minimalista que recuerda a la música estadounidense. Interpreta la Filarmónica de Estocolmo, dirigida por David Sinman.

Hemos escuchado Cold Heat, una obra de 2010 de Anders Hillborg, con la Filarmónica de Estocolmo dirigida por David Zinman. Vamos a continuar con Sirens, obra de 2011 que fue encargada a Anders Hillborg por la Filarmónica de Los Ángeles y la Sinfónica de Chicago. El texto combina un pasaje de La Odisea de Homero con adiciones del propio Hillborg para evocar a las sirenas. La calma del mar se altera y emergen extraños susurros y voces fragmentadas. Tras otro momento de calma, aparecen las sirenas que buscan seducir a Ulises y su tripulación, hasta que se revela su verdadera y monstruosa identidad. La alucinación se diluye y el héroe con sus compañeros logran alejarse del peligro. Interpretan las sopranos Ida Falk Vinland y Hanna Holgersson, los coros de cámara Erik Eriksson y de la radio sueca, así como la Filarmónica de Estocolmo, dirigidos por Esa-Pekka Salonen.

Hemos escuchado Sirens, obra de 2011 de Anders Hillborg, con las sopranos Ida Falk Vinland y Hanna Holgersson, los coros de cámara Erik Eriksson y de la radio sueca, más la Filarmónica de Estocolmo, dirigía Esa-Pekka Salonen. Finalmente, vamos a escuchar Beast Sampler, partitura de 2014, que resultó de un encargo conjunto de la Filarmónica de Estocolmo, la Sinfónica de Gotemburgo y la Orquesta de la Norddeutsche Rundfunk de Hamburgo. El título alude, por un lado, a la caracterización de la orquesta como un animal o una bestia sonora, donde los instrumentos individuales se disuelven para convertirse en una masa más compleja, y por el otro, a una estructura basada en bloques o esculturas sonoras que forman una gran galería orquestal. Sakari Oramo dirige a la Filarmónica de Estocolmo.

0: Hemos escuchado Beast Sampler, una obra de 2014 del compositor sueco Anders Hillborg, interpretada a la Filarmónica de Estocolmo, dirigida por Zachary Oramo. Así cerramos esta edición de Siglo XXI en que hemos revisado estas partituras de Anders Hillborg, compositor sueco nacido en 1954. Las grabaciones fueron realizadas en 2013 y 2014 para un disco publicado por el sello Bis. Gracias por su sintonía y nos encontramos, como siempre, de lunes a viernes a las 23:30 aquí en Radio Beethoven. Hasta pronto.
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Buenos días. Vamos a escuchar obras de Franz Liszt en la interpretación del coro de radio Svizzera de Lugano con la dirección de Diego Fasolis. Comencemos con Via Crucis.

Escuchábamos Via Crucis de Franz Liszt. Transmitiremos ahora Las Beatitudes de Franz Liszt en una versión del coro de Radio Svizzera de Lugano, dirigido por Diego Fasolis.

Escuchábamos Las Beatitudes de Franz Liszt. Vamos a continuar con Paternoster de Liszt. Interpreta el coro de Radio Svizzera de Lugano bajo la dirección de Diego Fasolis.

escuchaban Pater Noster de Franz Liszt. Finalmente, les ofreceremos Vater Unser de Franz Liszt, una versión del coro de Radio Svizzera de Lugano, dirige Diego Fasolis.

Finalizando este programa, escuchábamos Vater Unser de Franz Liszt. Interpretaba el coro de Radio Svizzera de Lugano, dirigido por Diego Fasolis.

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6: Buenos días. Les invitamos a escuchar en primer lugar la obertura de Peter Schmoll de Carl Maria von Weber en interpretación de la Orquesta Filarmonía dirigida por Neeme Järvi.

Escuchábamos la obertura de Peter Schmoll, de Carl Maria von Weber, interpretada por la Orquesta Filarmonía que dirigió Neeme Järvi. Vamos a continuar con Suite de los Tiempos de Holberg, opus 40, de Edvard Grieg, interpretada por la Orquesta de Cámara de Noruega, dirigida por Terje Tonnesen.

0: Se escuchó Suite de los tiempos de Holberg, opus 40, de Edvard Grieg. Interpretaba la Orquesta de Cámara de Noruega, conducida por Terje Tonnesen.
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0: Enseguida les ofreceremos el concierto número 11 para violín, cuerdas y continuo Riom 210 del Opus 8 de Antonio Vivaldi con Stefano Montanari y la Academia Bizantina bajo la dirección de Ottavio D'Antoni.

Escuchábamos el concierto número 11 para violín en re mayor, opus 8, Riom 210 de Vivaldi, interpretado por Stefano Montanari junto a la Academia Bizantina, conducida por Ottavio D'Antoni. Enseguida les ofreceremos introducción, tema y variaciones sobre un aria sueca de Bernhard Krusel, con Emma Johnson en clarinete y la Orquesta de Cámara Inglesa, conducida por Jean-Pascal Tortelier.

0: Introducción, tema y variaciones sobre un aria sueca de Bernhard Krusel. Interpretaba Emma Johnson junto a la Orquesta de Cámara Inglesa dirigida por Jean-Pascal Tortelier.
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1: Vamos a escuchar ahora a I Salonisti, interpretando primero Intermezzo de Pietro Mascagni, luego Elite Syncopations de Scott Joplin, seguiremos con Canción sin palabras de Felix Mendelssohn, luego vendrá la Barcarola de los cuentos de Hoffmann de Jack Offenbach y finalmente Las Chardas de Vittorio Monti.

El conjunto Isalonisti interpretaba piezas de Pietro Mascagni, Scott Joplin, Félix Mendelssohn, Jacques Offenbach y Vittorio Monti. Se escuchará a continuación la suite número 1 de Antiguas danzas y arias para laúd de Ottorino Respighi, en versión de la Filarmónica Real de Lieja, conducida por John Nesling.

0: Se escuchaba la suite número 1 de Antiguas Danzas y Arias para laúd de Ottorino Respighi, en versión de la Filarmónica Real de Lieja, conducida por John Nechling.
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1: Vamos a escuchar a continuación una obra de Georg Philipp Telemann, el concierto para dos cornos, cuerdas y continuo en mi bemol mayor, con Roger Montgomery y Gavin Edwards como solistas y la orquesta de la Edad de Oro.

Era el concierto para dos cornos, cuerdas y continuo en mi bemol mayor de Georg Philipp Telemann, interpretado por Roger Montgomery junto a Gavin Edwards y la Orquesta de la Edad de Oro que dirigió Robert Glenton. Vamos a completar los primeros acordes de este miércoles con La cabalgata de las Valquirias, de la ópera La Valquiria de Richard Wagner, en versión de la Filarmónica de Berlín.

0: Completando el programa de hoy de Primeros Acordes, escuchábamos La cabalgata de las Valquirias, de la ópera La Valquiria, de Richard Wagner, en interpretación de la Filarmónica de Berlín, que dirigió Klaus Tennstedt. Le invito a que continúe en la sintonía de Radio Beethoven. Enseguida viene Concierto Barroco con Daniela Müller.
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6: ¿Qué tal, amigos y amigas? Muy buenos días y bienvenidos a Concierto Barroco de hoy miércoles, en que les ofreceremos obras de tres compositores: Pietro Antonio Locatelli, Lorenzo Gaetano Sabateri y Antonio Vivaldi. Vamos a comenzar con el compositor y violinista italiano Pietro Antonio Locatelli, quien nació en Bérgamo en 1695 y murió en Ámsterdam el año 1764. Durante los últimos 35 años de su vida, vivió en la capital holandesa, desarrollando un intenso trabajo de publicación de sus obras, como fue el caso de las sonatas y trío sonatas opus 8 durante el año 1744. Vamos a escuchar hoy una de estas piezas, la sonata para violín y bajo continuo en fa mayor. Interpreta el

0: Fue el trío Locatelli interpretando Sonata para violín y bajo continuo en fa mayor opus 8 número 1 de Pietro Antonio Locatelli.
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0: Vamos a continuar esta edición de Concierto Barroco con el compositor italiano Lorenzo Gaetano Sabateri, nativo de Bolonia y discípulo de Giuseppe Torelli. Fue miembro de la prestigiosa Academia Filarmónica de esa ciudad y formó parte de la Orquesta de San Petronio. Escucharemos en esta oportunidad Concierto Nono Teatrale en fa mayor de Sabateri. Interpreta la Orquesta Barroca de Friburgo que dirige Gottfried von der Goltz.

fue la Orquesta Barroca de Friburgo bajo la dirección de Gottfried von der Goltz, interpretando de Lorenzo Gaetano Sabateri, Concerto Nono Teatrale en Fa Mayor. Completaremos el programa de esta mañana con el concierto para dos trompetas, cuerdas y continuo en Do Mayor de Antonio Vivaldi. Interpretan Ludwig Güttler y Kurt Zandau en trompetas, y el nuevo Collegium Bach de Leipzig que dirige Max Pommer.

0: De Antonio Vivaldi fue concierto para dos trompetas, cuerdas y continuo en do mayor, Rion 537. La interpretación de Ludwig Kutler y Kurt Zandau en trompetas junto al nuevo Collegium Bach de Leipzig que dirigió Max Pommer. Y después de este programa dedicado a tres compositores italianos, es hora de darle la bienvenida a Pedro Rolle, que llega para decir qué sucedió en un día como hoy. Le sigue Mariccio Sangronis en Concierto de la Mañana y poco antes de las 10, Romina de la Sota presenta Panorama Cultural. Muy buenos días.
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1: En un día como hoy, 10 de junio, en 1799, en París, muere Joseph Boulogne, compositor, virtuoso, violinista, director de la orquesta más importante de París y campeón de esgrima. Nacido en Guadalupe, hijo de un rico hacendado y su esclava, Nanon, de origen africano, durante la Revolución Francesa, Joseph Boulogne ejerció como coronel de la Legión de Saint George, el primer regimiento compuesto por soldados negros en Europa, quienes lucharon por el bando republicano. Hoy en día es recordado como el primer compositor clásico de ascendencia africana. Boulogne disfrutó de mucha fama como músico y como hombre de sociedad. A los 17 años ya vencía a la mayoría de los maestros de esgrima de París. Su talento como violinista lo igualó a los mejores artistas de su tiempo, habiendo tenido por profesor de este instrumento a Jean-Marie Leclerc. Y en 1849, en Engen-les-Bains, muere Friedrich Kalkbrenner, pianista y compositor alemán. Como profesor, Kalkbrenner desarrolló una técnica pianística que permitía mantener la fuerza del músico en los dedos y las manos, en lugar del antebrazo. Esta técnica fue usada por su alumno Camille Stamaty, que enseñó a su vez a Camille Saint-Saëns. Se convirtió en miembro de la firma fabricante de pianos Pleyel & Co. de París e hizo una fortuna por su combinación de arte y negocios. Sus numerosas composiciones son hoy menos recordadas que su libro de instrucción, con estudios, que ha sido desde entonces muy popular entre los pianistas. Entre sus composiciones podemos citar la Fantasía Opus 68, las Sonatas Opus 56 dedicadas a Haydn, Nocturnos Opus 121, todas obras donde claramente se ve que su estilo es una mezcla de elementos clásicos con elementos puramente románticos. De hecho, él se consideraba el último de los compositores clásicos por haber estado en contacto con músicos como Haydn y Beethoven.
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4: Muy buenos días y bienvenidos a este concierto de la mañana que vamos a iniciar con el compositor y organista checo Jan Václav Voríšek, quien vivió entre 1791 y 1825 y que llegó a ser uno de los representantes más destacados del romanticismo temprano de esa región. Escucharemos la sinfonía en re mayor de Voríšek, interpretada por la Orquesta de Cámara Escocesa.

0: Lo que acabamos de escuchar corresponde a la Orquesta de Cámara Escocesa, dirigida por Charles McIrath, en la Sinfonía en Re Mayor de Jan Vaclav Voríšek.
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0: A continuación les ofrecemos la sonata para violín número 2 en sol mayor, opus 13, del compositor noruego Edvard Grieg, escrita en 1867, poco después de su matrimonio, por lo que no es de extrañar su carácter alegre. Por ese entonces, el estilo folclórico noruego era parte natural de su vocabulario, lo que se aprecia en sus melodías y tonalidades. Escuchemos a Augustin Dumay en violín y María Joao Pires en piano.

0: Acabamos de escuchar a Agustín Dumay en violín y a María Joao Pires en piano en la sonata número 2 para violín y piano en sol mayor del noruego Edvard Grieg.
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0: Continuamos con música para el ballet Fancy Free, la primera colaboración realizada entre el compositor Leonard Bernstein y el coreógrafo Jerome Robbins, iniciando una valiosa asociación creativa y duradera. Vamos a escuchar a la Filarmónica de Nueva York, dirigida por el autor Leonard Bernstein.

0: Escuchábamos música del ballet Fancy Free de Leonard Bernstein en una interpretación de la Orquesta Filarmónica de Nueva York bajo la dirección del mismo Leonard Bernstein.
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4: Buenos días, le doy la bienvenida a la primera edición de hoy miércoles de Panorama Cultural en Radio Beethoven. La Fundación Cultural de Ifiori presenta este jueves 11 y viernes 12 de junio una producción de una ópera barroca, esto en la iglesia del Monasterio del Carmen Bajo de San Rafael, en la comuna de Independencia. Escuchemos la invitación del director musical de la producción.
5: Hola, soy Ramiro Albino y quiero invitarlos a las funciones que haremos de la ópera Venus y Adonis de John Blow, una ópera inglesa del siglo XVII, la primera ópera que se escribió y se hizo en Inglaterra, antes incluso de Dido y Eneas. La escribió John Blow, el maestro de Henry Purcell. Vamos a hacer una versión junto a la Camerata de Fiori, un grupo de solistas vocales con dirección escénica de Gonzalo Cuadra y bajo mi dirección. Ojalá quieran acercarse y disfrutar de este maravilloso espectáculo.
4: Era Ramiro Albino, director musical de una producción de la ópera barroca Venus y Adonis de John Blow. Actúan la Camerata, el coro y el coro de niñas de Ifiori. Como solistas, Fanny Layton en el rol de Venus, Diego del Piano como Adonis y Christopher Osorio como Cupido. La dirección escénica es de Gonzalo Cuadra. Funciones a las 19 horas de este jueves y viernes en la iglesia del Monasterio del Carmen Bajo de San Rafael, en Independencia 229, con entrada general por 7.000 pesos y 5.000 pesos para adultos mayores y estudiantes. El noveno ciclo de piano del Centro de Extensión Artística y Cultural Domingo Santa Cruz de la Universidad de Chile es dirigido por Luis Alberto Latorre y acoge hoy miércoles al profesor Jorge Pepi Alos. Interpretará solamente estudios de Carl Czerny, cuatro estudios, opus 821, de Claude Debussy, estudio número 1 para los cinco dedos después del señor Czerny, el estudio número 3 para las cuartas y el estudio número 9 para las notas repetidas. De Frédéric Chopin, el estudio opus 10 número 11, el estudio trascendental número 10 en fa menor de Franz Liszt y el estudio opus 65 número 3 para las quintas de Alexander Scriabin, así como el estudio de ritmo número 4 Isla de Fuego 2 de Olivier Messiaen y el estudio número 4 Fanfarrias de Gheorghe Ligeti, así como estudios sinfónicos opus 13 de Robert Schumann. Será este concierto a las 19:30 horas de hoy en la Gran Sala Sinfónica Nacional Vicuña Mackenna 20 en Providencia con entradas por 11.000 pesos. Después de haberse presentado en La Granja y Cerro Navia, hoy miércoles la Orquesta USACH y Nicolás Raus, como director invitado, actúan en el Teatro Aula Magna USACH. Del compositor chileno Juan Manuel Quinteros, la obra Violín Manifesto, y de Richard Strauss, El burgués gentilhombre. El violinista Dustin Casonet será solista a las 19:30 horas de hoy en Víctor Jara 3659 con inscripción gratuita en Portal Tickets. Cristian Lorca es el director invitado que está conduciendo el concierto de aniversario UC 2026. Esta tarde se ofrecerá la segunda función. Escuchemos lo que nos indica él.
6: Quisiera dejar una cordial invitación a toda la comunidad de la Radio Beethoven para sumarse al festejo y el aniversario de la Universidad Católica. Tendremos un bello concierto con alumnos, profesores de la universidad, donde podremos interpretar la Sinfonía número 4 de Beethoven y la Obertura Coriolano, del mismo autor. Para mí siempre es maravilloso volver a la Universidad Católica y juntarme con su comunidad y compartir escenario con maravillosos jóvenes y profesores.
4: Era Cristian Lorca. 7 profesores y 18 estudiantes de pregrado del Instituto de Música, además de un reciente titulado, y estudiantes de doctorado y de magíster más invitados conforman la orquesta, que abordará entonces la Cuarta Sinfonía de Beethoven y la Obertura Coriolano del mismo compositor. Así continúa la Integral Sinfónica de Beethoven que viene realizando el Instituto de Música UC y que busca concluir el próximo año 2027, cuando se conmemoren 200 años de la muerte de Beethoven. Queda entonces la función de hoy a las 19 horas en la Catedral Metropolitana de Santiago, Plaza de Armas 498. Inscripción gratuita en música.uc.cl. Le agradezco su sintonía y me despido hasta poco antes de las 13:30 horas, cuando volveré con la segunda edición del Día de Panorama Cultural. Siga con nosotros. Llega ahora Pedro Role con Divertimento, luego Magdalena Menábar con Palabras Bajo la Pauta y a las 10:30 horas Sergio Díaz con Contrapuntos. Buenos días.
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2: Buenos días. En el Divertimento de hoy presentamos obras de Joseph Strauss interpretadas por la Orquesta Filarmónica de Viena, dirigida por Lorin Maazel. Comenzamos con el vals Música de las Esferas, opus 235, y la polca Sin Preocupaciones, opus 271.

Escuchábamos el vals Música de las Esferas, opus 235, y la polca Sin Preocupaciones, opus 271, obras de Joseph Strauss interpretadas por la Orquesta Filarmónica de Viena, que dirige Lorin Massel. Los mismos intérpretes nos ofrecen ahora el vals Acuarelas, opus 258, de Joseph Strauss.

0: La Orquesta Filarmónica de Viena, dirigida por Lorin Maazel, interpretó el vals Acuarelas, opus 258, de Joseph Strauss. Manténgase en la sintonía de Radio Beethoven. Ya viene Palabras bajo la pauta con Magdalena Menábar y luego Contrapuntos con Sergio Díaz. Hasta la próxima.
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3: La obra de Johann Sebastian Bach ha sido un faro de referencia en el tiempo. Intérpretes, compositores de su época, sus hijos, sus discípulos y hasta algunos cultores de los inicios del jazz bebieron en la profundidad y riqueza de su legado e hicieron honra de su creación. Heitor Villa-Lobos, compositor y director de orquesta brasileño, quien irrumpe con su talento casi 200 años después del compositor alemán barroco, en 1887, al despuntar el siglo XX, no fue en esto una excepción. Se cuenta que la madre de Heitor era una excelsa pianista y su padre también tuvo talentos interpretativos. No obstante, ninguno de los dos quiso promover una carrera musical para el pequeño. Tuvo que ser su tía, Cicinha Monteiro, quien ejerciera una influencia decisiva en esto. La mujer, también pianista y ferviente admiradora de Bach y del clavecín bien temperado, tenía por tradición organizar tertulias y conciertos familiares con amigos y vecinos. Y fue en esa atmósfera, relajada y gentil, donde Villa-Lobos conoció y admiró la obra de Bach, que con posterioridad y de la mano de una fuerte influencia folclórica, se convierte en las 9 famosas Bachianas brasileiras, un grupo de obras creada en forma singular y con instrumentación variada entre 1930 y 1945, en la que sus movimientos utilizan la terminología musical barroca junto con un término brasileño. Así las hay para orquesta de 8 violonchelos solos y otras en amalgama con voz de soprano, como la número 1 y la número 5. Y también hay algunas para orquesta de cámara, orquesta sinfónica, para flauta y, por supuesto, para piano, entre otras conformaciones. A nuestro programa de hoy he querido traer la más célebre de las bachianas y tal vez la que le dio fama al ciclo completo, la única que incluye una parte cantada, concretamente para voz de soprano lírico ligera. Con una conformación sonora inusual, una orquesta de 8 o múltiplo de 8 violonchelos, en esta área la parte inicial, la cantilena, y el cierre es interpretado por la voz como un vocalizo, en que solo es la resonancia la que conduce la melodía y los instrumentos acompañan en un ostinato adagio pianísimo a modo de pizzicato, pellizcando las cuerdas, para hacer emerger el texto etéreo y poético escrito por Ruth Valladares Correia, solo en el centro. La voz narra, también en ostinato, un texto que dice: ya es tarde y una nube rosa, lenta y transparente sobre el espacio sueña. Es hermosa. Y allá se eleva la luna en el infinito, tiñendo dulcemente la tarde. Despierta la doncella de su hermoso sueño y en el alma anhela ser bella. Grita al cielo y la tierra y a toda la naturaleza. Cierra sus ojos, su dolor y su tristeza. Refleja el mar toda la riqueza. La luna despierta, la luz y la certeza y el cruel anhelo se expresa. Ya es tarde y una nube rosa, lenta y transparente, sobre el espacio sueña.

0: En Palabras Bajo la Pauta, estábamos escuchando Cantilena, el primer movimiento de la Bajiana Brasileña número 5 para 8 chelos y voz de soprano del compositor brasileño Heitor Villa-Lobos, con texto de Ruth Valadares Correia, en una versión histórica del sello RCA con la interpretación de la soprano estadounidense Anna Moffo y la American Symphony Orchestra bajo la dirección del británico Leopold Stokowski.
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0: ¿Qué tal? Muy buenos días. Este miércoles comenzamos el programa con el concierto para clavecín y orquesta en do mayor de Giovanni Paisiello, en interpretación de María Teresa Garatti, junto a Imusici.

0: Escuchamos Concierto para clavecín y orquesta en do mayor de Giovanni Paisiello. La versión fue de María Teresa Garatti junto a I Musici.
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0: 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A continuación, escuchemos el cuarteto número 10 para cuerdas en Mi bemol mayor, opus 51, Eslavo, de Antonín Dvořák, en la versión del cuarteto Artus.

Se escuchó el cuarteto número 10 para cuerdas en mi bemol mayor, opus 51, Eslavo, de Antonín Dvořák. Interpretaba el cuarteto Artus. 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

¿Cómo están? Escuchamos de fondo al gran Bud Powell, pianista, que en el año 57, en su disco Bud, hace esta suerte de reversión que después se transforma con mucho más groovy swing jazzístico, la obra Solfeggietto de Carl Philipp Emanuel Bach. Esto es uno de los cruces interesantísimos entre el jazz y la música docta, o como quieran llamarla.

0: En la película Bird, ¿se acuerdan? Que evidentemente se trata de Charlie Parker y de su, yo diría, bastante variopinta vida, con momentos muy altos y muy bajos. Hay una gran escena que es cuando van pasando, creo que eran Los Ángeles, y pide a quien manejaba el automóvil, Charlie Parker, le pide que se detenga y toca en la noche a la 1 de la mañana el timbre de Stravinsky, de la casa de Igor Stravinsky, quien aparece con una bata, abre la puerta, mira quién es este señor que a la 1 de la mañana se bajó de un auto y me toca el timbre, está fumando un puro, mira para afuera y cierra la puerta de una mansión, digamos. Bueno, pero no fue la única anécdota entre Stravinsky y Charlie Parker. Se dice que estaban tocando en vivo y en un momento el trompetista de la banda, Charlie Parker, le toca el codo a Bird y le dice, mira, mira quién está ahí. De hecho era Red Rodney, el trompetista, que le dice, Stravinsky, ahí, en escena. Y de vuelta, luego, Stravinsky también hizo discos basados en jazz. Entonces hay una suerte de cruce para los dos lados, es un puente. Pero yo voy a destacar para terminar esta suerte de panóptico entre el jazz y la música docta con una interpretación maravillosa que hace J.J. Johnson, que logra mezclar Stravinsky, Prokofiev en un solo de trombón. Digamos que también fue parte de los compositores que hizo la banda sonora Starsky y Hutch original, la serie. También estaba Herbie Hancock entre ellos. Pero bueno, eso es harina de otro costal. Los dejo con este solo maravilloso de J.J. Johnson, en que también hace unas citas también a distintos compositores norteamericanos en el mismo solo. Pero sobre todo Stravinsky, el pájaro de fuego, y Prokofiev.
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1: Y ahora les invitamos a escuchar la Sinfonía número 2 en Re mayor, opus 36, de Ludwig van Beethoven. La interpretación es de la Orquesta Revolucionaria y Romántica, conducida por John Elliott Gardiner.

0: Hemos escuchado la Sinfonía número 2 en re mayor, opus 36, de Ludwig van Beethoven. Interpretó la Orquesta Revolucionaria y Romántica, conducida por John Elliot Gardiner.
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1914, que emplea una traducción de un poema de Percy Shelley titulado La puesta de sol. La versión es de la soprano Linda Finney, junto a la Sinfonietta Bournemouth, conducida por Tomás Vacherie.

0: era Il Tramonto de Ottorino Respighi, en la versión de la soprano Linda Fini, acompañada por la Sinfonietta Barnemout, conducida por Tomás Vasari. 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
0: Enseguida vamos a escuchar el sexteto para piano, violín, viola, cello, clarinete y corno en do mayor, opus 37 de Erne Dohnányi. La interpretación es del Endymion Ensemble.

0: Acabamos de escuchar el sexteto para piano, violín, viola, cello, clarinete y corno en do mayor, opus 37, de Erne Dohnányi. Interpretaba el Endymion Ensemble.
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2: En un día como hoy, 10 de junio, en 1865, en Múnich, en el Teatro Nacional de esa ciudad, con la dirección de Hans von Bülow, se estrena Tristán e Isolda, drama musical en tres actos con música y libreto en alemán de Richard Wagner, basado, en gran medida, en el romance de Godofredo de Estrasburgo. Es significativo que la denominación wagneriana para la obra es drama musical, que se integra al canon de Bayreuth. Se suele sostener que la composición de Tristán e Isolda fue inspirada por la aventura amorosa de Wagner con Mathilde Wessendonck y el acercamiento a la filosofía de Arthur Schopenhauer. Reconocida ampliamente como una de las cumbres de su repertorio operístico, Tristán e Isolda destaca por el uso avanzado de Wagner del cromatismo, de la tonalidad, el color orquestal y la suspensión armónica. El primer acorde de la ópera, llamado el acorde de Tristán, se considera de gran importancia en el desarrollo de la armonía tonal tradicional. Y en 1899, en Limay, muere Ernest Chausson, compositor romántico francés. Su obra, relativamente modesta en cuanto a cantidad, muestra la influencia de César Franck y de Richard Wagner. A los 25 años se matriculó en la clase de composición que Jules Massenet impartía en el Conservatorio de París. Tenía ya escritas algunas composiciones, como dos sonatinas para piano a cuatro manos, variaciones, algunas canciones, aunque los manuscritos más antiguos que se conservan son de estudios de composición corregidos por Massenet. Viajó a Alemania principalmente para escuchar a Wagner en el Festival de Bayreuth, donde asistió al estreno de Parsifal. Sus obras más conocidas son el Poème para violín y orquesta, la Sinfonía y la ópera Le Roi Arthur. Chausson murió a los 44 a raíz de un accidente en bicicleta.
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0: 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Les invitamos a escuchar ahora la suite número 4 en re mayor, 1069 en el catálogo de obras de Johann Sebastian Bach. La versión es de The Brandenburg Consort, dirigido por Roy Goodman.

0: Escuchamos la suite número 4 en re mayor, 1069, en el catálogo de obras de Johann Sebastian Bach. Interpretó The Brandenburg Consort, conducido por Roy Goodman. Finalizamos de esta manera la programación de hoy de Contrapuntos. Le invito a que siga en nuestra sintonía. Viene Panorama Cultural y luego Blanco y Negro en Radio Beethoven. Buenas tardes.
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2: Buenas tardes, le doy la bienvenida a la segunda edición de hoy miércoles de Panorama Cultural en Radio Beethoven. Christian Lorca es el director invitado que está conduciendo el concierto de aniversario UC 2026. Esta tarde se ofrecerá la segunda función, escuchemos lo que nos indica él.
3: Quisiera dejar una cordial invitación a toda la comunidad de la Radio Beethoven para sumarse al festejo y el aniversario de la Universidad Católica. Tendremos un bello concierto con alumnos, profesores de la universidad, donde podremos interpretar la Sinfonía número 4 de Beethoven y la Obertura Coriolano, del mismo autor. Para mí siempre es maravilloso volver a la Universidad Católica y juntarme con su comunidad y compartir escenario con maravillosos jóvenes y profesores.
2: Era Christian Lorca. 7 profesores y 18 estudiantes de pregrado del Instituto de Música, además de un reciente titulado, y estudiantes de doctorado y de magíster más invitados conforman la orquesta, que abordará entonces la Cuarta Sinfonía de Beethoven y la Obertura Coriolano del mismo compositor. Así continúa la Integral Sinfónica de Beethoven que viene realizando el Instituto de Música UC y que busca concluir el próximo año 2027, cuando se conmemoren 200 años de la muerte de Beethoven. Queda entonces la función de hoy a las 19 horas en la Catedral Metropolitana de Santiago, Plaza de Armas 498. Inscripción gratuita en música.uc.cl. El tercer concierto de la temporada 2026 de la Alianza de Fundación Corpartes y la Dirección de Extensión Cultural de la Universidad Andrés Bello programó esta tarde Maestros de la Música. Con la dirección de Santiago Mesa se abordará la suite orquestal número 1 de Johann Sebastian Bach, la Sinfonía número 59 El Incendio de Joseph Haydn y la Sinfonía número 29 Kegel 201 de Wolfgang Amadeus Mozart. Será a las 20 horas de hoy en el Teatro CA 660 en Rosario Norte 660 con entradas desde 18.000 a 30.000 pesos y con descuentos para estudiantes y tercera edad. La tercera edición del ciclo Ópera para Todos del Centro para las Artes Soco abre hoy miércoles con Bel Canto Puro, la interpretación de la soprano Tabitha Martínez y el tenor Ramiro Maturana junto con el pianista Jorge Evian. Se escucharán selecciones de I Pagliacci, de Ruggiero Leoncavallo, de Fausto, de Charles Gounod y también de La Traviata, de Giuseppe Verdi, así como piezas de Rossini y Mozart. Será en la Dehesa 1500 a las 19.30 horas de hoy, con entrada general por 25.000 pesos y para menores de 30 años por 12.500 pesos. La Camerata Wandes presenta esta tarde un nuevo concierto. Escuchemos una invitación.
4: Queridos auditores de Radio Beethoven, soy Giovanni Panella, compositor y director titular de la Camerata Wandes. Los invito a nuestro próximo concierto, que será un recorrido por el Novecento italiano, esa época luminosa donde músicos y poetas compartían sus creaciones en los grandes palacios de Italia, antes de que la Gran Guerra lo cambiara todo. Escucharemos una selección de obras para soprano y orquesta de cuerdas de Puccini, Respighi, Mascagni, Pizzetti y Tosti, junto a cosas pocas conocidas de Martucci, Refice y Zandonai. Los arreglos orquestales son todas de mi autoría, así que esto será una primicia acá en Chile. La soprano italiana Marta Rossi nos acompañará con su canto. Los espero en el concierto.
2: Era Giovanni Panella, director de la Camerata Universidad de los Andes, que se presentará a las 19 horas de hoy en el Aula Magna Biblioteca en la Universidad de los Andes, en Monseñor Álvaro del Portillo, 12455 en Las Condes, con entradas por 10.000 pesos. Le agradezco su sintonía y me despido hasta poco antes de las 17.30 horas, cuando volveré con la tercera edición del día de Panorama Cultural. Siga con nosotros. Llega ahora Magdalena Menábar con Blanco y Negro y luego a las 14 horas, Opus 97.7 con José Oplustil. Buenas tardes.
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8: ¿Cómo está usted? Muy buenas tardes. Bienvenidos, bienvenidas a nuestro programa Blanco y Negro de hoy, en el que vamos a escuchar a Franz Schubert. En este caso se trata del segundo ciclo de Impromptus Opus 142, catálogo Deutsch número 935. Es un grupo de 4 piezas para piano escritas en 1827, un año antes de su muerte. Estas piezas fueron vistas por algunos estudiosos como movimientos de una sonata, pero habrían sido publicadas como obras separadas para poder venderlas individualmente. El tiempo, sin embargo, ha demostrado que la estructura de la obra no se ajusta con las sonatas maduras del maestro austríaco. Escuchemos entonces 3 de los 4 impromptus de Franz Schubert, opus 142. Ellos son el número 1 en fa menor, el 2 en la bemol mayor y el número 4 en fa menor como el primero. La versión es del pianista Alfred Brendel.

0: En esta tarde de blanco y negro, escuchábamos tres impromptus, opus 142, número 935 del catálogo Deutsch de Franz Schubert, en la interpretación de Alfred Brendel. Por mi parte, los espero mañana a las 13:30, como cada día, porque quiero que escuchemos juntos mazurcas para piano del ruso Mili Balakirev. Y ahora quédese aquí en sintonía de Radio Beethoven, que hay una tarde nutrida de programas para usted. Hasta pronto.
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4: Buenas tardes, bienvenidas, bienvenidos a Opus 97.7. Hoy miércoles comenzamos con Nikolai Rimsky-Korsakov y una suite orquestal de El cuento de Zar Saltán, una ópera basada en una historia de Pushkin y cuyo estreno se realizó en 1900 en Moscú, esto a cargo de una compañía que incluye a estrellas como Fyodor Shaliapin. El zar se ha casado con la menor de tres hermanas y mientras está en el campo de batalla, recibe una carta de sus cuñadas que dice que la zarina ha dado vida a un monstruo. En la respuesta ordena que sean arrojados al mar en un barril. Llegan a una isla mágica, donde el niño crece y salva a una princesa. Ella lo convierte en un moscardón para que vuelva a la corte de su padre, se vengue de sus enemigos, reúna a sus padres y se case con la princesa. Esta suite comprende las siguientes partes: la despedida del zar, la zarina y el niño en un barril, el vuelo del moscardón y las tres maravillas.

0: Era una suite orquestal de la ópera El cuento de Zar Zaltán de Nikolai Rimsky-Korsakov con la Filarmónica de Rotterdam dirigida por David Zinman.
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2: Hola a todos y todas, mi nombre es Luis Balcázar, tengo 21 años, participo desde hace 3 años como becado en la Orquesta Sinfónica Nacional Juvenil, soy percusionista. Para mí es una gran oportunidad de poder integrar esta orquesta, ya que el aprender de grandes músicos y personas, además de recibir la información y formación de parte de los instructores, es tremendamente importante. Cabe destacar que el director titular de la orquesta es Paolo Bartolomeoli y en esta oportunidad escucharemos Una noche en el Monte Calvo del compositor Modest Mussorgsky en la versión de la Orquesta Sinfónica Nacional Juvenil con Cristian Lorca como director invitado.

0: Desde el nacimiento de la Fundación de Orquestas Juveniles e Infantiles de Chile, FOJI, la Orquesta Sinfónica Nacional Juvenil ha representado una posibilidad única de adquirir experiencia orquestal, trabajando bajo la batuta de destacados directores y contando con la posibilidad de participar en una temporada anual de conciertos en las principales salas del país, así como en giras internacionales. Compuesta por jóvenes de entre 16 y 24 años, fue creada por el maestro Fernando Rosas. Dentro de su trayectoria, ha sido dirigida por los maestros Maximiano Valdés, Juan Pablo Izquierdo, José Luis Domínguez, Gustavo Dudamel, Helmut Reichel y Zubin Mehta, entre otros. El trabajo de esta orquesta se realiza con instructores altamente calificados pertenecientes a las orquestas más prestigiosas del país, quienes realizan un gran trabajo pedagógico sistemático que incluye ensayos individuales y grupales de todos los instrumentos, así como también preparación para los conciertos. Como parte de su repertorio, ha presentado las obras más relevantes de Mahler, Stravinsky, Bruckner, Strauss, Tchaikovsky, Beethoven, además de incursionar en el género lírico con obras de autores como Puccini y Donizetti. Actualmente, su director titular es Paolo Bortolamioli, y entre sus instructores se cuentan Alberto Durté, Celso López y Gerardo Salazar.
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4: Volvemos a Opus 97.7 con el último cuarteto para cuerdas de Franz Schubert. Lo terminó unos meses antes de su muerte en 1828 y contiene varias innovaciones en términos de estructura, armonía y textura, como se puede apreciar desde su conmovedor inicio. Este cuarteto de Schubert lo interpreta el cuarteto Juilliard.

era el cuarteto para cuerdas en sol mayor Deutsch 887 de Franz Schubert, interpretado por el cuarteto Juilliard.

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1: ¿Cómo están? Bienvenidas, bienvenidos a un nuevo cotidiano. Este caso, el tercer colaborativo de nuestra saga de aportes que nos han ido haciendo nuestros auditores. Acá quiero agradecer especialmente a Alberto Ibe. Alberto no solo nos ha hecho aportes vía redes sociales a través de las cuentas en Instagram o en otros medios como mail también o correos, ha hecho muchísimos aportes, muy buenas ideas, algunas las recogemos, otras ya las habíamos pensado también, pero en realidad realmente el aporte de Alberto se agradece muchísimo. Esto yo no lo conocía, es la melodía Seu de Santo Amaro, compuesta por Flavio Venturini y interpretada en este caso por Caetano Veloso. Está completamente basada en el arioso de la cantata número 156 del músico alemán Johann Sebastian Bach. Venturini, el compositor, revela, bueno, viene el arreglista en este caso, en una entrevista, que estaba en una fiesta de Reyes Magos, principio de siglo, y escuchó una grabación de un guitarrista español tocando esta canción. Entonces dijo, wow, este tema de Bach, esta pieza, esta obra, parece una canción popular. Lo dejamos con lo original.

0: Estoy ya con un pie en la tumba, sería la traducción. Esta cantata para el tercer domingo tras la Epifanía, estrenada en Leipzig en enero de 1729. Johann Sebastian Bach.
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1: Esta tarde de miércoles sigue con Jean-Baptiste Lully, compositor nacido en Italia en 1632, pero que llegó a ocupar todos los cargos importantes en la corte de Luis XIV, dominando por completo la escena musical francesa hasta su muerte en 1687. Lully produjo importantes contribuciones a la ópera y la música coral. De hecho, dos de sus más famosos motetes, un Te Deum y un Dies Irae, fueron incluidos en una colección publicada por Ballard en 1684 por encargo del monarca. El Dies Irae fue compuesto en 1683 para el funeral de la esposa de Luis XIV, la reina María Teresa, y se cantó después de la misa realizada en la Gran Basílica de Saint-Denis, junto con otra partitura del autor sobre el Salmo de Profundis. Interpreta Le Concert Spirituel que dirige Hervé Niquet.

0: Era el motete Dies Irae de Jean-Baptiste Lully con el conjunto vocal e instrumental Le Concert Spirituel que dirigía Hervé Niquet.
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0: Continuamos en Opus 97.7 con música de cámara de Joaquín Turina. Tenemos su segundo trío para piano, violín y cello, partitura terminada en 1933, estrenada en Holanda y dedicada a Jacques Lerolle, sobrino de Josson y director de la editorial Ruard Lerolle. Este trío lo interpreta el trío García.

0: Era el trío número 2 para piano, violín y cello en si menor, opus 76 de Joaquín Turina, interpretado por el trío García.
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1: Volvemos a Opus 97.7 con la primera sinfonía compuesta en Chile. Fue escrita por Enrique Soro y se estrenó en Santiago en 1921. Después se interpretó en México, Estados Unidos, España, Alemania y Japón. La crítica nacional comentó que no tenía un romanticismo exagerado y estaba ajena a los alambicamientos de los modernistas. En España se destacó su influencia francesa más que un modernismo audaz y en México su tenue tendencia al modernismo. Esta sinfonía romántica de Enrique Soro la escucharemos con la Sinfónica de Chile que dirige José Luis Domínguez.

0: era la Sinfonía Romántica de Enrique Soro, interpretada por la Sinfónica de Chile, dirigida por José Luis Domínguez.
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0: Esta tarde de miércoles continúa con Frédéric Chopin y su sonata para piano más famosa, la segunda que compuso, y cuyo impacto se sintió de inmediato cuando apareció en 1839, impacto que generó por su modernidad y enigmática estructura. De hecho, la primera mitad presenta dos movimientos dramáticos y extensos, mientras que la segunda mitad contrasta la famosa e intensa marcha fúnebre con un brevísimo y volátil presto final. Esta sonata de Chopin la interpreta Yuya Wang.

0: Era la sonata número 2 en si bemol menor, opus 35, de Frédéric Chopin, interpretada por Yuya Wang.
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2: En un día como hoy, 10 de junio, en 1904, en Berlín, nace Frederick Lewe, compositor estadounidense de origen alemán. Lewe fue un pianista extraordinario y precoz, ya que a los 13 años se convirtió en el solista más joven que jamás haya tocado con la Orquesta Filarmónica de Berlín. Su canción Katrina, que escribió a los 15 años, vendió más de 1 millón de copias. Al emigrar a los Estados Unidos, comenzó a desarrollar su faceta de compositor dedicado al teatro musical, creando la música a varias revistas de Broadway. Entre sus obras destaca la música para Camelot, Gigi y My Fair Lady. Y en 1918, en Milano, muere Arrigo Boito, poeta, narrador y refinado compositor italiano, conocido sobre todo por sus libretos y su ópera Mefistófele, basada en el Fausto, con la que pretendió introducir en Italia el estilo wagneriano. Aparte de Mefistófele, Boito escribió muy poca música. Terminó, pero más tarde destruyó, otra ópera, Ero e Leandro, y dejó incompleta otra más, Nerone. Boito dejó unos pocos esbozos musicales del último acto de Nerone, que fue terminada tras su muerte por Arturo Toscanini y Vincenzo Tomasini, y se estrenó en La Scala. Boito fue un activo poeta y se ocupó también de la escritura de libretos para otros compositores. Es el caso de La Gioconda para Amilcare Ponchielli y de Otelo y Falstaff de Giuseppe Verdi.
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3: Despedimos esta edición de Opus 97.7 con el cuarto concierto para violín de Wolfgang Amadeus Mozart. Lo interpretan Mónica Huguet y la Orquesta del Siglo de las Luces.

0: Mónica Huguet con la Orquesta del Siglo de las Luces interpretaban el concierto número 4 para violín en re mayor, que es el 218 de Wolfgang Amadeus Mozart. De esta manera estamos finalizando nuestra selección musical para esta tarde de miércoles en Opus 97.7. Le invito a continuar escuchando Radio Beethoven. Ahora llega Panorama Cultural que presenta Romina de la Sota, luego Divertimento con Daniela Müller y después Palabras bajo la pauta con Magdalena Amenábar. Que tengan muy buenas tardes.
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4: Buenas tardes, le doy la bienvenida a la tercera edición de hoy miércoles de Panorama Cultural en Radio Beethoven. Cristian Plana dirige un nuevo estreno en Teatro Ictus. Escuchemos la invitación de una integrante del elenco que pone en escena una obra de un gran dramaturgo internacional.
5: ¿Cómo están? Soy Natalia Aragonese, actriz, y quiero invitar a todos los auditores de Radio Beethoven a la temporada de la obra de teatro Una especie de Alaska, del escritor inglés Harold Pinter y dirigida por Cristian Plana, donde estaremos junto a Tamara Acosta y Marcial Tagle en el elenco. Las entradas pueden encontrarlas en la página del Teatro Ictus. Les esperamos.
4: Era Natalia Aragonese. Una especie de Alaska se inspira en el caso de una de las pacientes de Oliver Sacks. Muestra una mujer que despierta después de 30 años en coma. El mundo ha cambiado, pero ella no. Funciones hasta el 28 de junio, viernes y sábado a las 20:30 horas y el domingo a las 19 horas en Merced 349, con entradas por 12.000 pesos el día viernes y 15.000 pesos el sábado y domingo. Hay descuentos para estudiantes y tercera edad. El Teatro Municipal de Las Condes programó para hoy el concierto Noche de Fado junto con Joana Amendoeira y Miguel Ramos. Ambos fadistas alternarán clásicos emblemáticos del repertorio tradicional portugués y composiciones contemporáneas, así como nuevas tendencias de este género. Se escucharán, por ejemplo, Canoas do Tejo, Rosa Vermelha, Sabi Deus, Extraña Forma de Vida y Lisboa Menina e Moça, además de Abandono. Así se celebrará el Día de Portugal a las 19:30 horas de hoy en Apoquindo 3300, con entradas por 20.000 pesos y por 25.000 pesos. Descuentos con tarjeta vecino Las Condes. El Departamento de Teatro de la Facultad de Artes de la Universidad de Chile presenta la obra Cadáver de Dios. Es una puesta en escena de la compañía Reina Caballo Teatro. Fue escrita por Cristóbal Cartes y la dirige Marco Espinosa Quesada. Quedan 4 funciones, de jueves a sábado a las 19:30 horas en la Sala Agustín Siré, en Morandé 750. Es financiada por el Fondar 2022 y ha tenido varias temporadas. Se trata de un montaje teatral ambientado en la Edad Media que reflexiona sobre cómo el ser humano se ha ido alejando de su verdadera naturaleza a partir de los dogmas y paradigmas impuestos por la sociedad. La entrada general cuesta 8.800 pesos y 5.500 pesos para estudiantes y tercera edad. La Fundación Cultural de Ifiori presenta este jueves 11 y viernes 12 de junio una producción de una ópera barroca, esto en la iglesia del Monasterio del Carmen Bajo de San Rafael, en la comuna de Independencia. Escuchemos la invitación del director musical de la producción.
6: Hola, soy Ramiro Albino y quiero invitarlos a las funciones que haremos de la ópera Venus y Adonis de John Blow, una ópera inglesa del siglo XVII, la primera ópera que se escribió y se hizo en Inglaterra, antes incluso de Dido y Eneas. La escribió John Blow, el maestro de Henry Purcell. Vamos a hacer una versión junto a la Camerata dei Fiori, un grupo de solistas vocales con dirección escénica de Gonzalo Cuadra y bajo mi dirección. Ojalá quieran acercarse y disfrutar de este maravilloso espectáculo.
4: Era Ramiro Albino, director musical de una producción de la ópera barroca Venus y Adonis de John Blow. Actúan la Camerata, el coro y el coro de niñas de Ifiori, Como solistas, Fanny Layton en el rol de Venus, Diego del Piano como Adonis y Christopher Osorio como Cupido. La dirección escénica es de Gonzalo Cuadra. Funciones a las 19 horas de este jueves y viernes en la iglesia del Monasterio del Carmen Bajo de San Rafael, en Independencia 229, con entrada general por 7.000 pesos y 5.000 pesos para adultos mayores y estudiantes. Le agradezco su sintonía y me despido por ahora. Volveré poco antes de las 20 horas con la cuarta y última edición de hoy miércoles de Panorama Cultural. Siga en Radio Beethoven, llega ahora Daniela Miller con Divertimento, luego Magdalena Menábar con Palabras bajo la pauta y a las 18 horas Sergio Díaz con Ruta 97. Buenas tardes.
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2: Queridos auditores y auditoras, en esta tarde de miércoles 10 de junio, tenemos para ustedes un programa que incluye obras de compositores estadounidenses que serán interpretadas por la orquesta Hollywood Bowl, que dirige John Mosley. Comenzamos con Harlem, de Duke Ellington.

Ha sido Harlem de Duke Ellington en la interpretación de la orquesta Hollywood Bowl. Completaremos esta tarde de divertimento con Shall We Dance de George Gershwin, que interpreta también la orquesta Hollywood Bowl que dirige John Mosley.

0: Ha sido Shall We Dance de George Gershwin en la interpretación de la orquesta Hollywood Bowl que dirigió John Mosley. Con Shall We Dance de Gershwin hemos finalizado esta edición de Divertimento. Ahora llegan las palabras bajo la pauta que nos trae Magdalena Amenábar. Sergio Díaz llega después para conducir Ruta 97 y a continuación es tiempo de la última edición del Día de Panorama Cultural con Romina de la Sota. Fue un gusto acompañarlos. Hasta mañana.
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1: Compuesta en la primera década del siglo XX, 1907 y 1908, Das Lied von der Erde, la canción de la tierra, fue para su autor un himno de despedida. En la vida de Gustav Mahler, director y compositor austro-bohemio, considerado un ícono del postromanticismo europeo, el tema de la muerte fue un eje recurrente. Todas, o casi todas sus obras, refieren de alguna manera al fin de la vida. Desde las canciones de Un caminante, o la primera sinfonía, en las que la muerte es abordada en tono casi irónico, a las memorables marchas fúnebres de su quinta sinfonía, o a la novena y décima, que junto a la canción de la tierra reflejan en forma sensible y resonante las emociones que Mahler tuvo cuando sufrió la muerte de su hija mayor, Ana María, con todas sus consecuencias e intrigas, y luego cuando su propia enfermedad cardíaca le muestra el fin. Estamos hablando de un creador cuya esencia era avanzar a pesar de las vicisitudes. Un gestor de ideas que no se dejó vencer ni siquiera por una enfermedad terminal. Mahler jamás estuvo dispuesto a abandonar su quehacer. Pero es de imaginar que han de haber sido duros los años previos a escribir Das Lied von der Erde, porque hay testimonios que dan cuenta de una serie de cartas escritas a Bruno Walter, director como él, compañero y amigo, en este tono. Si quiero encontrar el camino de vuelta a mí mismo, tengo que aceptar los horrores de la soledad. O esta otra que decía, estoy frente a la nada y ahora, al final de mi vida, tengo que aprender de nuevo a caminar y a estar de pie. Así, la canción de la tierra representa un viaje por los pasadizos de la existencia humana y ahonda en la vida, la muerte y la trascendencia. Canción báquica de la miseria terrenal, solitario en otoño, de la juventud, de la belleza, el borracho en primavera y la despedida, son los seis textos que Mahler eligió para musicalizar. Se trata de una antología, La flauta china, Die chinesische Flöte, de antiguos poemas orientales que otorgan de manera sutil la canción de habitar una tierra que es lugar de regreso, pero también es cobijo y es reposo. En estos fragmentos, Gustav Mahler exuda maestría musical y transfiere en cada palabra del intérprete, tenor, contralto o barítono, la sensación de despedida de las delicias terrenales y de una tranquila resignación. Contexto de los poetas Meng Kaoyuan y Wang Wei, termina el ciclo diciendo: mi corazón está quieto y espera su hora. La amada tierra en todas partes florece y reverdece en primavera. De nuevo, por todas partes y para siempre, las distancias se iluminan de luz. Por siempre, siempre. En nuestro programa de hoy he querido mostrarles la canción número 4 de este ciclo que se llama Von der Schönheit, de la belleza, contexto en este caso de Li Taipo. Unas muchachas recogen flores de loto en las orillas del río, sentada entre matorrales y follajes, recogen flores e intercambian bromas. El sol dorado brilla sobre sus cuerpos y los refleja en el agua clara. El sol refleja sus delicados rostros y sus dulces ojos, y el céfiro hincha con su caricia la tela de sus mangas, llevando la magia de su perfume por el aire. ¡Ja! ¡Mirad! ¿Quién son aquellos bellos muchachos que montan sus corceles allá en la orilla? ¿Esos que resplandecen como rayos del sol entre las ramas? ¿Esos que cabalgan gallardos y se ven entre sauces? Uno de los caballos relincha alegre y duda y vuela sobre flores y hierbas sonando sus cascos como una tempestad, pisando los pétalos caídos. Cómo ondulan sus crines y humea la comida sus ollares. El sol dorado brilla sobre sus cuerpos y los refleja en el agua clara. Y la más bella entre las muchachas le sigue con una mirada. Su orgullo no es más que fachada. En la chispa de sus grandes ojos, en la oscuridad de su ardiente mirada, vibra aún la deseada agitación de una enamorada.

0: En Palabras bajo la pauta, escuchamos hoy Von der Schönheit, de la belleza, la canción número 4 del ciclo La canción de la tierra de Gustav Mahler, con texto del poeta chino Li Taipo e interpretación de la soprano dramática de origen lituano Violeta Urmana junto a la Orquesta Filarmónica de Viena dirigida por Pierre Boulez.
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3: ¿Qué tal? Buenas tardes. Hoy vamos a comenzar Ruta 97 escuchando música de Adolphe Adam, compositor francés, quien vivió durante el siglo XIX. Vamos a escuchar la obertura de su ópera, Si j'étais roi, en la interpretación de la Sinfónica de la Radio Checa.

Yo fuera rey, de Adolf Adam, en la interpretación de la Sinfónica de la Radio Checa. Vamos a continuar con Wolfgang Amadeus Mozart, de quien escucharemos el divertimento número 7 en re mayor, Köchel 205. Interpreta la Academia de St. Martin in the Fields, dirigida por Neville Marriner.

0: Escuchábamos Divertimento número 7 en re mayor, que fue el 205 de Mozart, en la versión de la Academia de St. Martin in the Fields.
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0: En el regreso a Ruta 97 vamos a presentar música de Michael William Balfe, compositor y cantante irlandés, quien vivió entre 1808 y 1870, mejor conocido por la melodía fácil y el estilo de balada simple de su ópera La Niña Bohemia. Y precisamente de allí vamos a escuchar la obertura interpretada por la orquesta Boston Pops.

era la obertura de La Niña Bohemia, de Michael Balfe, interpretada por la orquesta Boston Pops, conducida por Arthur Fiedler. Vamos a continuar con Ludwig van Beethoven y parte de su concierto en re mayor para violín y orquesta, que fue escrito en el apogeo de su segundo periodo creativo, uno de los más fecundos, en el que destacan obras como la Sinfonía número 3, el Concierto número 4 para piano o las sonatas Waldstein y Appassionata. Escuchemos el Rondó Alegro del Concierto para violín de Beethoven con Takako Nishizaki y la Filarmónica Eslovaca.

0: era el Rondó Alegro del concierto para violín y orquesta de Ludwig van Beethoven. Interpretaba Takako Nishizaki junto a la Filarmónica Eslovaca, conducida por Kenneth Jin.
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2: En un día como hoy, 10 de junio, en 1931, en Juazeiro, Bahía, nace João Gilberto, cantante, compositor y guitarrista brasileño, considerado, junto a Tom Jobim, como uno de los creadores de la bossa nova a finales de los años 50. La bossa nova era una versión del ritmo de percusión y sincopado del samba, en una forma simplificada que podía ser tocada en una guitarra sin acompañamiento. También se innovó en una nueva forma de cantar, a bajo volumen. Para 1962, la bossa nova ya había sido asimilada por músicos de jazz estadounidenses como Stan Getz. Este último invitó a João Gilberto y a Tom Jobim en 1963 para que colaboraran en lo que acabó convirtiéndose en uno de los discos de fusión bossa nova jazz más aclamados por la crítica y más vendidos de la historia. Getz Gilberto fue lanzado en marzo de 1964 y obtuvo el Grammy en 1965. De este trabajo destaca la composición de Jobim de Moraes, Garota de Ipanema, que se convirtió en una canción clásica del pop internacional y llevó a la fama a la cantante Astrud Gilberto, en aquel entonces esposa de João. En su versión en inglés fue cantada por Frank Sinatra, Dean Martin, Al Martino y Tony Bennett.
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1: Y ahora, continuando con la música en Ruta 97, vamos a presentar a uno de los grandes compositores europeos del periodo barroco, Georg Philipp Telemann, quien desde su juventud y a lo largo de toda su vida estuvo más profundamente comprometido con la música francesa, componiendo el mayor volumen de obras en ese estilo. Hablamos de un compositor alemán en este contexto. Escuchemos la obertura suite en sol mayor, La Bizarre, de Telemann, en la versión de Le Concert des Nations, dirigido por Jordi Savall.

Escuchábamos la obertura suite en sol mayor, La Bizarre, de Georg Philipp Telemann, en la interpretación de Le Conseil des Nations, bajo la conducción de Jordi Savall. Y continuamos con un gran guitarrista, Carlos Barbosa Lima, quien junto a una orquesta de cámara interpreta Clio, de Bobby Scott.

0: Escuchábamos Clio de Bobby Scott en la interpretación de Carlos Barbosa Lima junto a una orquesta de cámara.
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0: Ahora, en la continuación de Ruta 97, vamos a citar una de las obras fundamentales del compositor estadounidense George Gershwin. Hablamos de su ópera Porgy and Bess, completada en 1935, que se alzó como la primera ópera negra con historia, personajes y arte del pueblo afroamericano en los Estados Unidos. Vamos a escuchar una suite de Porgy and Bess, interpretada por la Sinfónica de Montreal, dirigida por Charles Dutoit.

En la parte final de Ruta 97 de hoy, escuchábamos Suite de Porgy and Bess, ópera de George Gershwin, en la interpretación de la Sinfónica de Montreal.

0: conducida por Charles Dutoit. Y ahora en Radio Beethoven le invitamos a continuar junto a Romina de la Sota en Panorama Cultural y luego Continente Latino, conducido por Eric Rojas. Buenas tardes.
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1: Buenas noches. Le doy la bienvenida a la última edición de hoy miércoles de Panorama Cultural en Radio Beethoven. A dos grandes compositores se dedica la siempre muy innovadora Orquesta de Cámara de la Universidad O'Higgins este fin de semana. Escuchemos lo que nos adelanta el fundador de este elenco.
2: Amigas y amigos de la música, les habla Andrés Mopuan. Yo soy el director musical de la Orquesta de Cámara de la Universidad O'Higgins para invitarlos muy cordialmente para nuestro séptimo concierto de esta temporada 2026, programa que se ha titulado El Arte de la Instrumentación, y esperando que sea un programa novedoso y especial, de nueva experiencia, interpretaré cuatro preludios para piano de Debussy, inmediatamente seguido de las instrumentaciones que he realizado, y también se escuchará la obra para piano, interpretada también por mi persona, Valet Overman de Franz Liszt, que será también seguida inmediatamente por la instrumentación de esta obra. Cordialmente invitados entonces. Nos vemos.
1: Era el compositor, pianista y director Andrés Mopuan. Los preludios de Claude Debussy que van a interpretar son Velos, El viento sobre la planicie, Pasos sobre la nieve y Lo que vio el viento del oeste. Y antes de eso, de Franz Liszt, Valle de Overman. Junto con Andrés Mopuan, en piano solista y la dirección, actuarán las flautistas Paula Ordóñez y Carolina La Rivera, Melissa Oces y Katia Galleguillos en clarinete, Mitzi Ojeda en fagot, Jorge Espinosa en corno, María Díaz y Marcelo Pérez en violines, Carola Fredes en viola y Mario Melis en contrabajo, además de Lisa R. Sádava en violonchelo y Alexandro Jusacos en piano. La primera función es este viernes 12 de junio a las 19 horas en el auditorio del campus Rancagua de la Universidad O'Higgins, esto es en O'Higgins 611 en Rancagua. La segunda es el sábado 13 de junio en el Teatro Municipal de Coinco, también a las 19 horas, ambas con acceso liberado. Kimun Teatro vuelve a poner en escena en Teatro UC y Truf Tripay, Desarraigo. Esta coproducción chileno-francesa-canadiense se presentará hasta el 27 de junio. Fue escrita y la dirige Paula González Seguiel y ahonda en un episodio doloroso cuyas consecuencias se reflejan hasta el día de hoy. Las adopciones irregulares durante la dictadura de personas de origen indígena. Funciones a las 19.30 horas de jueves a sábado en Teatro UC, Jorge Washington 26, Plaza Ñuñoa, con entradas entre 7.500 y 15.000 pesos. Tres montajes inspirados en conflictos sociales, memoria y tensiones culturales marcan el regreso de la compañía chilena La Familia Teatro, Matucana 100, Levitas, Painecur y Mauro. Esta temporada especial se inicia este jueves 11 y se desarrolla hasta el domingo 14 con Levitas. La dramaturgia es de Pali Pavés y la dirección de Eduardo Luna y Alexis Moreno. Sitúa su relato en un coro femenino de una iglesia pentecostal de San Bernardo. Es una ficción documentada. Cuenta este ciclo con financiamiento de un Fondart. Las funciones son a las 19 horas de jueves y viernes y el sábado y domingo a las 18 horas. Esto en Matucana 100. Entrada general por 8.000 pesos y 5.000 pesos para estudiantes y tercera edad, y el jueves por 6.000 pesos. Cristian Plana dirige un nuevo estreno en Teatro Ictus. Escuchemos la invitación de una integrante del elenco que pone en escena una obra de un gran dramaturgo internacional.
3: ¿Cómo están? Soy Natalia Aragonese, actriz, y quiero invitar a todos los auditores de Radio Beethoven a la temporada de la obra de teatro Una especie de Alaska, del escritor inglés Harold Pinter y dirigida por Cristian Plana, donde estaremos junto a Tamara Acosta y Marcial Tagle en el elenco. Las entradas pueden encontrarlas en la página del Teatro Ictus. Les esperamos.
1: Era Natalia Aragonese. Una especie de Alaska se inspira en el caso de una de las pacientes de Oliver Sacks. Muestra una mujer que despierta después de 30 años en coma. El mundo ha cambiado, pero ella no. Funciones hasta el 28 de junio, viernes y sábado a las 20.30 horas y el domingo a las 19 horas en Merced 349, con entradas por 12.000 pesos el día viernes y 15.000 pesos el sábado y domingo. Hay descuentos para estudiantes y tercera edad. Le agradezco su sintonía y me despido hasta mañana. Volveré poco antes de las 10 horas de mañana jueves con una nueva edición de Panorama Cultural. Siga en Radio Beethoven, llega ahora a Continente Latino con Eric Rojas, luego Puro Jazz con Roberto Barahona y a las 22 horas José Oplustil. Primero, en Archivo Maestro, seguiremos escuchando el especial que ha preparado con obras de Gabriel Fauré. Después, a las 23:30 horas, siglo XXI. Buenas noches y hasta mañana.
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7: Buenas tardes. En esta oportunidad estaremos revisando artistas argentinos que en la actualidad cultivan la música tradicional y folclórica en recientes producciones.